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5: Un momento, ANSPAC. ¿Sabías que la obediencia es la acción de acatar órdenes y la voluntad para ejecutarlas con prontitud? Y que el optimismo es pensar y actuar positivamente, juzgar a las cosas y los acontecimientos en su aspecto más favorable. Este fue un momento, ANSPAC.
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1: Además, en nuestra sección, Nuestra Voz, te contamos cómo es que el teléfono del consumidor ha sido un pilar de la Profeco desde los años 80 hasta el día de hoy. 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
3: Bienvenidas y bienvenidos a Revista del Consumidor Radio. Yo soy Leos.
4: Yo soy Chav. Y hoy estamos aquí con todos ustedes para cocinar el platillo sabio de Profeco.
3: Les traemos una receta que combina sabores dulces, ácidos y saladitos. Atún a la vizcaína.
4: Tome nota. Para preparar nuestro platillo necesitaremos 5 latas de atún, ya sea en agua o aceite, pero bien drenadas. Medio kilogramo de jitomate, una cebolla, 2 dientes de ajo finamente picados, 3 papas medianas cocidas y cortadas en cubitos y media taza de puré de tomate.
3: También vamos a utilizar aceitunas verdes, alcaparras y chiles güeros en escabeche al gusto. Además, 3 cucharadas de aceite de oliva, 2 hojitas de laurel, sal, pimienta y un poquito de sazonador de hierbas a la italiana. Y si le quieren dar ese toquecito crujiente, 1/4 de taza de almendras fileteadas. ¿Vamos a la preparación?
4: Para iniciar, en una cacerola u olla grande calentamos nuestro aceite de oliva y sofreímos la cebolla junto con el ajo hasta que estén transparentes y bien doraditos. Después, agregamos los jitomates cortados en cubos pequeños y sal pimentados.
3: Añadimos el puré de tomate, agregamos un poquito de sal, el sazonador de hierbas al gusto y las hojas de laurel. Dejamos cocinar a fuego medio por unos 10 minutos hasta que el jitomate reduzca un poco.
4: Pasado este tiempo, agregamos las aceitunas sin hueso y las alcaparras. Y aquí va un paso que es opcional, pero que le da un toque muy rico, la verdad. Unas almendras fileteadas. Mezclamos todo muy bien y lo dejamos al fuego unos 5 minutitos más para que todos los sabores se integren a la perfección.
3: Ahora vamos a agregar la papa precocida para que termine de cocinarse con el calor del guiso. Después incorporamos el atún y lo mezclamos con muchísimo cuidado. El secreto aquí es hacerlo suavemente para que no se nos bata la papa ni se nos deshaga el atún.
4: Y para el toque final, sazonamos con sal y pimienta al gusto, pero mucho ojo aquí. Les vamos a pasar un tip muy importante. Recuerden que las aceitunas y las alcaparras ya son bastante saladas, así que prueben su guiso primero para que no se les vaya a pasar la mano con la sal.
3: Para cerrar, vamos a agregar chiles güeros enteros al gusto. Y un secretito es que le podemos poner un chorrito del mismo vinagre con el que vienen los chiles, que le va a dar un poco de acidez muy característica y muy deliciosa. Tapamos después la olla y dejamos a fuego medio por 10 minutos para que ahora sí todos los sabores se integren por completo. Y listo, ya quedó.
4: Ya podemos disfrutar de este espectacular atún a la vizcaína. Para presentarlo, decoren con unas hojitas de perejil fresco, un poquito más de almendras fileteadas y, por supuesto, acompáñenlo con unas buenas tostadas, puede ser también un bolillito.
3: Lo que quieran, galletitas, queda buenísimo. Anímense a prepararlo y cuéntenos en nuestras redes sociales cómo les fue. No se les olvide que también pueden ver esta receta en el canal de YouTube Profeco TV. Yo soy Leos.
4: Yo soy Chay y fue un gusto cocinar con ustedes aquí en Revista del Consumidor Radio.
3: ¡Hasta la próxima!
4: ¡Bye, bye!
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1: 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Hay números de teléfono que se te quedan grabados para toda la vida y otros que además de recordarlos, te sacan de un apuro. ¿Te suena esto?

0: sentidos.
1: Ese es el spot musical que en los años 80 identificaba al teléfono del consumidor para dar a conocer los servicios de la Profeco a la población consumidora.
2: El teléfono del consumidor comenzó sus operaciones el 5 de febrero de 1980 como apoyo al programa ¿Quién es quién en los precios?
1: En ese entonces, un equipo de 16 telefonistas se encargaba de informar los precios de 40 productos básicos de la canasta básica en 31 mercados y cadenas de autoservicio de la Ciudad de México y el área metropolitana.
2: Pero además en periodos de alto consumo como la Cuaresma, el Día de Muertos, regreso a clases o fin de año. El servicio ofrecía información sobre los precios de artículos de temporada.
1: Desde sus primeros años, el Telcón logró que incrementara la confianza de la población. Inicialmente, en 1983, se atendían 273,561 llamadas. En cambio, en el 2025, se recibieron aproximadamente 1,262,672 llamadas. ¿Te imaginas?
2: Con el paso del tiempo, este espacio dejó de ser un simple módulo de consultas para transformarse en un escudo legal. Al comunicarte al teléfono del consumidor, no solo recibes asesoría jurídica y orientación general,
1: sino que también es posible presentar quejas y denuncias contra proveedores y prestadores de servicio que incumplan la Ley Federal de Protección al Consumidor.
2: Se atienden quejas como fallas o rechazos en la entrega de un bien o servicio, descripciones poco claras, incumplimiento de plazos establecidos, modificación o rescisión de contrato sin aviso o autorización y la negativa al realizar algún cambio o devolución.
1: También se busca solucionar las inconformidades de manera ágil con establecimientos registrados en el mecanismo Concilia Express. Este servicio te brinda orientación sobre la instancia gubernamental a la que debes acudir cuando la Profeco no tiene competencia legal en el asunto.
2: Además, ayuda a que puedas ubicar cualquiera de las 38 oficinas de defensa del consumidor del país y gestionar la inscripción al registro público para evitar publicidad para usuarios de telecomunicaciones.
1: No olvides que Telcón está de tu lado y que su equipo está capacitado para brindarte información en tiempo real sobre las diversas herramientas de la Profeco.
2: ¿Quieres saber si tu proveedor de bienes o servicios tiene quejas? Revisa el Buró Comercial para conocer el número de quejas y los motivos de reclamación.
1: ¿Buscas ahorrar al comprar tu despensa? Consulta a él ¿Quién es quién en los precios? Para saber en dónde se venden productos a menor costo.
2: ¿Dudas sobre lo que compras? Consulta los resultados sobre los estudios de calidad realizados por el Laboratorio Nacional de Protección al Consumidor.
1: ¿Quieres cuidar tu bolsillo desde casa? En nuestro canal de YouTube, Profeco TV, puedes encontrar diferentes tecnologías domésticas que son alternativas sencillas y económicas para elaborar productos de limpieza, aseo personal, alimentos, entre otros.
2: Ya lo sabes. Con el teléfono del consumidor y las herramientas de Profeco, el poder de una compra consciente y responsable está en tus manos.
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0: Un momento, Anspach. Perdona que me presente de manera tan sorpresiva, pero creo que se han olvidado de mí. Soy tu ángel de la guarda. Verás, cada vez que Dios envía un nuevo ser a vivir sobre la tierra, llega acompañado de su ángel guardián, con la única finalidad de auxiliarlo en momentos de peligro, tristeza o dolor. Mi misión es la de protegerte, pero también de aconsejarte. Cuando la decisión es difícil, acudo a nuestro Señor. Hazme un lugarcito en tu corazón y por las noches, antes de dormir, pídeme con confianza el cumplimiento de mis obligaciones. Este fue un momento Anspach.
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1: 6:09, 6:09, Piedras Negras. Ponte como quieras, pero ponte Exa, ponte activo el día de hoy. Es martes 8 de septiembre del 2026. Me da muchísimo gusto estar contigo. La verdad es que agradezco bastante el que me acompañes, el que estemos juntos y el que estemos disfrutando de este nuevo día. Qué bendecidos somos el poder despertar, el poder estar yo hablándote y el que tú me puedas estar escuchando. O sea, ya con eso ya somos unos ganadores, gente. Ya lo demás viene por añadidura, la verdad. Así que vamos a dar todo de nosotros y vamos a tratar de que el día de hoy salga todo increíble, ¿ok? Por lo pronto, iniciamos. Ponte activo. Recuerda que de lunes a viernes de 6 a 8 de la mañana yo te acompaño con lo mejor de la música a través de la frecuencia exacta. Y el día de hoy nos toca martes de regrexa. O sea, hace que el día de hoy tenemos un martes retro, un martes donde podemos escuchar todas esas canciones que en su momento fueron éxitos y que ya no suenan, al menos en Exa, porque recuerde que Grupo Radio Zócalo tiene una estación que se llama Back FM. Y ahí es donde puedes escuchar la música de los 80s, 90s y 2000s. Por si eres fan de esa generación. Bueno, ahí día y noche puedes escuchar esa música. Y aquí en Exa FM, bueno, pues los martes de 6 a 8 de la mañana tenemos grandes éxitos de la música. Así que súbele y vamos a cantar y disfrutar y vamos a bailar. Porque esto suena más o menos... Pues no suena. ¿Qué rollo? La computadora me está quedando mal. Déjenme ver si acá puedo ponerla. Empezamos, les digo, de repente las cosas no salen como uno quiere, pero eso no te puede limitar a que lo intentes una y otra vez. Así que vámonos con música en Exa FM 107.1.

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Yeah, escuchamos a Bon Jovi con It's My Life en Exa FM. Son las 6 de la mañana con 20 minutos, 6 con 20 piedras negras. Good morning, ¿cómo estás? ¿Cómo amaneciste el día de hoy? ¿Qué tal te trata este martes? Martes 8 de septiembre. Muchas felicidades a quienes estén cumpliendo años, a quienes estén celebrando algo importante el día de hoy. Bueno, pues les mando un abrazo bien fuerte, bien apapachador.

Dice, hello, buenos días, Arre, bendecido martes, vamos a darle saludos a Shui. ¿A quién vamos a darle, Shui? Tú dinos y le damos. Sin temor, sin miedo al éxito. Dice, buenos días, bendecido martes, hola Julián, good morning. Gracias por darnos los buenos días todos los días, eso me da muchísimo gusto. A toda la gente que inicia su mañana en Exa FM y lo primero que hace es dar los buenos días, ustedes muy bien. No dejen de hacerlo, ¿eh? Vea. Ustedes son chidos. Porque hay gente que se levanta tarde y no tiene ni tiempo de dar los buenos días porque va tarde al trabajo. Pues, ¿cómo así? ¿Cómo así? 6:22 a.m. Hoy no más. Espero que no llegue Hervé a decirme: actívate, Diego, actívate. Él es Bryan Adams.

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Escuchamos Iris de Goo Goo Dolls en Exa FM. Qué buena rola, ¿eh? Es que definitivamente las canciones que se hacían en los 80s, en los 90s, eran canciones muy buenas. No quiero decir que ahorita no se hagan canciones buenas, sí se hacen canciones buenas, pero son las menos. O sea, antes creo que el 90% de las rolas eran buenísimas, en verdad. Digo, los que crecimos en esta parte de la vida, de los 90s, me darán totalmente la razón. Son las 6 de la mañana con 39 minutos. Dice, buenos días, saludos de parte de Marijo, que tengas excelente martes y para ella un bendecido día en la escuela. Saludos a Marijo. Oye, Marijo, ahora ya te llevan bien temprano, ya se me hacía mucho. O sea, tu mamá me estaba dando los buenos días muy tarde. Yo estaba preocupado y decía, ¿qué está pasando? El ciclo pasado escolar, a las 6:30, Marijo ya iba camino a la escuela. Ahorita ya son las 6:39. Ya cambiaron de guardia de seguridad, ¿o qué? O sea, ya te cambiaron de puesto. Ya no eres la que abre la escuela y la que está ahí recibiendo a los alumnos. A lo mejor es eso, ¿verdad? A lo mejor ya te dijeron, no, ya el ciclo que entra, ya no tienes que venir a darle la bienvenida a todos tus compañeritos. Ya puedes llegar como una mortal más. Dices que la semana pasada entraban a las 8. Solo como de... ¡Ah, es verdad! ¡Sí es cierto! Sí. Sí me había comentado tu mamá que la semana pasada entrabas más temprano. Ahorita ni modo, ya otra vez, de nuevo, desde bien tempranito. Como maquiladora. 6 de la mañana con 40 minutos, 6 con 40, Piedras Negras. Muy buenos días, 27 grados Celsius. La temperatura, la máxima para hoy será de 37 grados Celsius. O sea que hará calor. Mucho calor en Piedras Negras. ¡Híjole! Esta no. Esta es muy buena.

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Yay, escuchamos a Limp Bizkit con Rolling en Exa FM. Qué rola en aquellos años. Wow, o sea, fue un éxito. De hecho, fue uno de los grandes éxitos de Limp Bizkit. Y si tú hablas de Limp Bizkit, obviamente tienes que hablar de esta canción, definitivamente. Son las 6 de la mañana con 57 minutos, 6:57. Dice, buen día. Qué buena música estás poniendo hoy. Gracias, para recordar los días de prepa. Pues, ¿cuántos años tienes, Diego Herrera? ¿Cuántos crees? Tú calcúlale, ¿cuántos años crees que tengo? Si le atinas, te pudiese regalar, no sé, algo te pudiese regalar. Dice, buenos días, hace un mes cumplí los 41 y no había tenido achaques. Y ahorita con estas canciones me activaste el dolor de rodilla. ¿Cómo que 41 años? Ya está más grande que yo, está más vieja de dos. Yo, mira, uno más dime que eres mayor que yo y entra el bullying, definitivamente. Te puedo decir que eres más grande que yo, no, hombre, y a mí no me deja juntarme con personas mayores. Dice, buenos días, hoy me hiciste el día con las rolas de Evanescence y Limp Bizkit. Gracias, excelente día. Gracias. Gracias por escuchar Exa FM, Abel. Gracias. Y qué bueno que te guste esta música, la neta es que está muy chida, la neta. Dice, hola, tienes 40. Hoy la otra, tienes 40 años. En este momento me acaba de salir una cana más. Si de por sí estoy bien canoso. 30. Sí la atinaste, tengo 39 años. ¿Cómo supiste? ¿Será porque siempre digo que voy a cumplir 40 años? Dice, hola Diego, ¿qué onda con la interferencia que entra cuando bajas del Colmex por la calle Tepic? ¿Qué podemos hacer al respecto? Estoy escuchando a Diego y luego suena Jorge Martínez. Mira, hay una respuesta para eso, pero no te la puedo decir. Solamente te diré que justamente es eso. Hay unas estaciones que están ahí enseguida del Colegio México y esas estaciones interfieren con la antena de nuestras estaciones. Y bueno, eso es todo. Son las 6:59. Vámonos con más música. Ay, ¿por qué no jala? Te digo. Dice, tienes 37 y vas para abajo. ¡Claro! Tengo 37 años y quien diga lo contrario, aquí nos vemos en la cabina de Exa. Véngase. Oiga, no, si tengo 39. Tengo 39 años. Ya estoy viejo, ¿verdad? Viejo los cerros y todavía enverdece. Vámonos con más. Es martes de regresa, martes de escuchar puras canciones retro, puras canciones de los chavorrucos. Y ahora es momento de bailar. 7 de la mañana, que no se te haga tarde. Buenos días.

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0: ¡Qué buena rola! Me encantan algunas canciones del Tri. Ahí como me ven. Es que neta tengo como una rocola de música en mi mente, en mi memoria. Pero esta canción de Pobre Soñador del Tri es un rolón, o sea.
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0: Neta, o sea, neta, ojalá nuestros niños crecieran con este tipo de música. Dice, buen día, Dios te bendiga, muchísimas gracias. Dice, hoy hazme aún más mejor el día con dos canciones. It's My Life de Bon Jovi. Ya la puse. Creo que estamos conectados. La otra canción todavía no la he puesto. A ver si ahorita la ponemos con mucho gusto. Dice, saludos, bonito día. Ah, y por los que no sepan, estamos laborando a un costado del Puente 1. Saludos, buen día. Muy buenas canciones para empezar la mañana. Estamos laborando a un costado del Puente 1. A ver, entrando a piedras del lado derecho o del lado izquierdo. A un costado del Puente 1. Ya me quedé pensando. ¿No hay negocios al lado del puente? Está el Museo de la Frontera. Está la Infoteca. No, pues no sé. Son las 7 de la mañana con 17 minutos. Muy buenos días. Dice, tienes 37 y vas para abajo. Ándale, así como Benjamin Button. Yo voy descumpliendo años. Ya cuando llegue a los 40, voy para atrás. Nada que 41, 40, no, para atrás. Vámonos. Dice, buen día, excelente gusto musical. Tenemos los cuarentones y por supuesto se lo heredé a mis hijos de 13, 15 y 17 años que aman. Cantan y disfrutan estas canciones icónicas. Esa sí era buena música. Bendiciones para todos y lindo día. Tú muy bien que heredes tus gustos musicales. Dice, buenos días, ¿qué onda? Bien activa desde las 5:40 de la mañana. ¿Quién te viera? La Miss Carmen, bien tempranito ella. Haciendo tortillas de harina, paloteando. Me imagino, ¿verdad? A eso te levantas a las 5:40 de la mañana. A hacer tortillas de harina. O como, ¿para qué te levantas? Dice, buenos días, ¿cómo amanecimos? Saludos a mis amores que ya van rumbo a la escuela, Ángel y mi Godín. Los amo. ¡Los amamos! Amamos a todo mundo. Hoy andamos de buenas, no sé por qué, pero hoy andamos de buenas. No sé si algo va a pasar bueno el día de hoy. No sé, como que tengo esta vibra que algo va a pasar hoy. A lo mejor me van a aumentar el sueldo. Me van a dar más trabajo, es lo que me van a dar. No sé, andamos de buenas. Y eso está chido. Como que todos los días te levantas con vibra diferente, no sé si te pasa, que de repente dices, ay, hoy me levanté de buenas. Y a lo mejor no es porque te vaya a pasar algo bueno, sino que pues es un día bueno, es un día positivo. Así que aprovechenme, porque el día de hoy ando de buenas. Ni aunque llegue Hervé a arruinarme el día, me va a cambiar mi actitud. 7 de la mañana con 20 minutos. 7:20, Piedras Negras. Muy buenos días. Esto se llama Ponte Activo. Yo soy Diego Herrera y recuerda en todas partes. Ponte Exa. ¿Qué? ¿Por qué no jala? Sí, guagua, ven. Ni aunque este programa chafa me quiera hacer enojar, me voy a enojar. No lo vas a lograr. Porque tengo otro as bajo la manga para poner la canción.

Escuchamos Viento a cargo de Caifanes en Exa FM, 7 de la mañana con 24 minutos, 7 con 24, Piedras Negras. Good morning, ¿cómo estás? ¿Cómo te va el día de hoy? Feliz martes, martes de regresa, martes de música retro. Y bueno, oigan, hoy es martes también de la dosis exacta del podcast de Exa FM y el día de hoy estará de invitado Carlos Rivas. Recuerden que este mes de septiembre tendremos capítulos especiales platicando con los locutores para que ustedes los conozcan más. La semana pasada estuvo Garo Romero, que por cierto ese ya lo puedes encontrar en YouTube. Está el canal como Grupo Radio Zócalo, así vas a encontrar Grupo Radio Zócalo. Te suscribes al canal de YouTube de la empresa y ahí vas a encontrar el capítulo con Garo Romero. La semana pasada estuvo muy bueno y hoy le toca a Carlos Rivas. La semana que entra no va a haber, que es 15 de septiembre, porque pues hoy hay razones, porque pues es 15 de septiembre. Y luego al que sigue, después del 15 de septiembre, que viene siendo, ¿qué? 22, más o menos, 21, 22 de septiembre, 22. Me toca a mí, y bueno, pues si quieren conocer un poquito de mi historia, de cómo llegué a la radio, cuáles fueron mis primeros pininos en los medios de comunicación, conocer un poquito más de mi vida. Bueno, aquí siempre he sido muy transparente y siempre les he platicado todo, pero bueno, el 22 de septiembre me toca mi capítulo y va a ser con Corey Toledo. O sea, Corey Toledo me va a entrevistar a mí y a ver qué sale, a ver qué sale, a ver qué decimos, a ver si no hablamos de más. Ay, como siempre se me da, soy un poquito indiscreto. Son las 7 de la mañana con 26 minutos, 7 con 26. Dice, bonito martes. Saludos para la Triple M, que más que dormidas, no, más dormidas que despiertas. Ya vamos de camino al suelo. ¿Cómo que van dormidas? No, hombre, Melissa, Miranda y Majo, ¿ya van las tres o nada más van dos? La vez pasada nada más iban dos. Tú dime, ¿quién se quedó dormida en casa? ¿Quién no ha ido a la escuela para exhibirla? Solo dos, ¿ves? Te digo que solo son dos. Yo sé que falta una. Seguramente falta Melissa. Melissa siempre falta. Siempre se queda dormida. Ya no tenemos fe en el ser humano. Son las 7 de la mañana con 27 minutos. 7 con 27, me piden esta canción, así que la vamos a poner con muchísimo gusto. Déjame le pongo play porque dice, hello, buen día, ¿dónde dejaste al suplente? Anda igual que tú, igualito que tú. Y no hablo de Coscolino, hablo de perdido. Saludos a Juanito. Oigan, todavía existe Juanito, ¿eh? Si ustedes creen que Juanito ya no existía, todavía existe. Nada más dice que ya lo pusieron a trabajar. O sea, que ya lo pusieron a desquitar su sueldo. Como ya se va de vacaciones, le dijeron, antes de que te vayas de vacaciones, hay que desquitar tu sueldo. Y lo pusieron a trabajar. El sobrino está aquí al lado mío, en la cabina de al lado, aquí está, en Dinámica 94.5, nada más que está aprendiendo a operar el noticiero. O sea, no lo pueden escuchar al aire. Justo ayer les platicaba que él tiene que aprender a operar noticieros y tiene que aprender cabina y tiene que aprender un montón de cosas. Entonces ahorita se está capacitando allá. Pero aquí está desde las 5 de la mañana. De hecho, llegó más temprano que yo. Dice, bueno, entonces me cambio de estación. No, pero están las noticias. Él no está hablando. Pero sí, llegó más temprano que yo. De hecho, yo llegué y él ya estaba aquí. Yo, cálmate. Ojalá sí llegues cuando te toque venir a cabina a cubrirme. Bien temprano. Son las 7 con 29 minutos. Muy buenos días en todas partes. 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

Escuchamos a Simple Plan con Perfect en Exa FM. Son las 7 de la mañana con 34 minutos. 7:34, recuerda que la música de los martes es para señores como yo. Para gente que quiere recordar la época loca de ayer cuando tenían 16. Dice, es que tú vienes de Eagle Pass, yo digo de aquí para allá en la calle Hidalgo, en una barber que está en la Plaza Dental. Gracias por la canción. Creo tristona, pero en fin, buena rola. ¿Estás trabajando en una barber? ¿A las 7 de la mañana? ¿Quién abre una barbería a las 7 de la mañana? O sea, ¿quién se levanta a las 7 de la mañana y dice, ah, me voy a cortar el pelo? O sea, es buena hora para ir a cortar el pelo. ¿Qué horas tiene cita? Pues a las 6 de la mañana. Ah, perfecto, a las 6 de la mañana. ¿Quién se levanta a las 7 de la mañana a cortarse el pelo? ¿Alguna vez tú has pensado cortarte el pelo a las 7 de la mañana? ¿Habrá gente que va y se corta el pelo a las 7 de la mañana? O sea, ¿al que madruga Dios lo ayuda o qué? ¿Es más barato? ¿Es más caro? Dice, buen día, algo retro y movido que despierta a la gente. Saludos, ya llegó Hervey, Chihuahua. Pero bueno, dije que Hervey el día de hoy no me iba a poner de malas. Hoy ando muy de buenas. Y Hervey y su amargura no nos va a tumbar el evento. Dice, ala, mi inglés no es muy good. Mi inglés, entonces no voy a decir el nombre de la canción. Pero ahorita la busco y con mucho gusto la pongo. Saludos, Cecilia. Buenos días. Dice por acá, ¿qué pasa? Dice, sí hay, créelo. No manches. Bueno, saludos a la gente de la barber que está ahí en la Plaza Dental. Ya imagino, es que hay mucha fila en el puente. Entonces en lo que tú haces fila, yo voy y me corto el pelo y ahorita me subo al carro otra vez y me voy. Fíjate, buena idea. A toda la gente que va a hacer fila al puente 1, si hay mucha fila, se bajan, se cortan el pelo y luego ya se suben otra vez al carro. Dice, buenos y bendecidos días, ya rumbo al trabajo con actitud al 100. Eso, Vero, muy bien, me encanta la idea. Dice, hola Diego, buenos días, ¿puedes poner algo de DHL, por favor? O algo así se llama. DHL. Esa no es una paquetería donde llegan las visas. No. DHL, nunca he escuchado un grupo que se llame así. Dice, ¿qué tal está la fila? No lo sé. ¿Qué tal está la fila? ¿Alguien está en la fila de los puentes internacionales? ¿Alguien va a cruzar a Eagle Pass y me puede decir cómo están las filas en este preciso momento? ¿De casualidad? ¿Alguien quiere ser nuestro reportero urbano el día de hoy? Ahorita checo los puentes internacionales. Digo, sí tenemos la manera. De hecho, si ustedes entran a YouTube, si tú entras a YouTube y le pones en YouTube puentes internacionales Piedras Negras, te van a salir las cámaras y ahí tú puedes ver cómo están las filas. Dice, no es DLD, sí, sí era DLD, solamente que le cambió. Dice, buen día, habrán querido decir DLD. Dice, sorry, es DLD, solo que el traductor me lo cambió. Pero DLD no es un grupo de los noventas, DLD es un grupo muy reciente, se pudiese decir. Que les dijera cómo se llamaban originalmente ese grupo. Ese grupo tenía un nombre originalmente y lo tuvieron que cambiar porque era un grupo, era un nombre muy, pues, muy explícito y por eso se pusieron DLD. Vámonos con más música en Exa FM. A ver, acá ya me pasaron algo. Dice, buenos días. Nosotros estamos desde las 6:50 por el puente 2 y apenas pagamos la caseta. Ahí está, desde las 6:50 de la mañana y apenas pagaron la caseta.
O sea, una hora para llegar a la caseta. Ahí está la información. Dice, buen día, la fila está una cuadra atrás de la escuela modelo por el puente 1. Hasta aquí mi reporte, Joaquín. Muchas gracias. Dice, buenos días, Diego, saludos. Pues ahí está, para quienes me estaban preguntando sobre el puente internacional. Una persona hizo una hora para llegar a las casetas de cobro por el puente 2. Y otra persona está diciendo que una cuadra atrás de la escuela modelo por el puente 1. Recuerden que el día de ayer fue inhábil para nuestros amigos en Estados Unidos. Ayer no hubo trabajo. Entonces, pues mucha gente está regresando hoy a la vecina ciudad de Eagle Pass.

Yay, escuchamos La Muralla Verde en Exa FM de los Hombres G en la estación que está contigo 24/7. Somos Exa FM a punto de cumplir 7 años. 7 años con ustedes. Yo sé que nos vemos más jóvenes, pero vamos a cumplir apenas 7 añitos. Y eso me da muchísimo gusto, porque el 20 de septiembre estaremos celebrando contigo 7 años. Dice, ándale, eso es todo. Dice, buenos días, puedes ponerla de... No, no puedo. Dice, ya en camino a dejar a las Bendis con un dolor insoportable de muela, ando en modo zombie. ¿Te duele la muela? ¿Y ya fuiste al dentista o no? Te recomiendo... Ay, el otro. No, no tengo... No, no puedo hacerlo. O sea, no puedo andar recomendando...

0: 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Tan, tan, tan.
1: No, no me escuchan a mí porque también me subirían a cantar con ellos los de Sonido Master. Allá anda toda la gente desvelada, toda la gente ojerosa, pero mucha feria. Dice, buenos días. Yo creo que en Eagle Pass no se festejó el Día del Trabajo porque al menos en las escuelas sí tuvimos clases. Saludos a la mamá de la 6M. Sí, bueno, es que en la escuela sí tuvieron trabajo y clases, obviamente, pero muchos trabajos no tuvieron trabajo. Qué raro, ¿verdad? Son bien raros allá en Estados Unidos con eso de los días inhábiles. Dice, es de los enanitos verdes. ¿Y qué dije? Dije los hombres, ¿qué, verdad? Es para ver si están despiertos, para ver si están poniendo atención. Una disculpa, gente. Perdónenme, me puedo equivocar, soy humano. Dice, buenos días, saludos para Isabel y Caleb Saucedo. Una canción ya listos para la escuela. Saludos para Isabel y Caleb Saucedo. Dice, la muralla verde no es de los hombres, que es de los enanitos verdes. Ya, ya me lo dijeron, oigan, ya no me estén regañando. Dice, buenos días, felicítame a la maestra Dariela Rocha de Prekinder en Allende, que hoy cumple años de parte de su compañera Cari, que la quiere mucho. Muchas felicidades, Dariela Rocha, allá en Allende, Coahuila. Dariela, ¿nos estás escuchando? Dice, buenos días, Elena te manda saludos, le encanta escucharte mientras vamos al colegio. Saludos, Elenita, te mando un abrazo, muchas gracias por escuchar a este guapo, ojeroso, gordito, hermoso, carismático, simpático, buena onda, locutor. Ay, todo lo que me dijo. Dice, hola Diego, buen día, me encanta escucharte, para mí eres el mejor locutor sin minimizar a los demás que también son buenísimos, pero empatizo más contigo, tienes alma noble. Ay, muchas gracias. Muchas gracias. Aunque la mitad de mis radioescuchas prefieran a Garo Romero, muchas gracias. Yo lo sé, no tienen que decírmelo, yo leo sus mensajes, oigan. A ver... ustedes creen que los mensajes que ustedes mandan se borran, pero yo sé que hay gente traicionera en este momento, que a mí me dicen cosas bonitas y luego llega Garo Romero y también le dicen cosas bonitas. Eso se llama traición. Aquí en China se llama traición. Yo nomás les digo, aguas con lo que escriben, porque yo los leo. Así que tienen que ser sinceros. O yo soy el mejor locutor o Garo. Decídanse. Aquí vamos a hacer un duelo. Es broma. Mientras nos sigan escuchando a nosotros, mientras nosotros seamos sus favoritos, mientras Exa FM esté en el gusto de ustedes, con eso nos damos por bien servidos, la neta. Así que ustedes quédense con el que más les guste, con el que más quieran. Y el que mal los apapache. Y acuérdense, porque este lunes cumplimos o celebramos el Día del Locutor. Este lunes. Así que vayan preparando su mensajito. Vayan preparando su amor para nosotros. Porque si no nos felicitamos nosotros, ¿quién nos va a felicitar el 14 de septiembre?

0: ¡Yay! Escuchamos a los hombres G con Devuélveme a mi chica. Ellos sí son los hombres G. Ya, ya, son los hombres G, lo prometo. Dice por aquí, hola Diego, buen día y bendiciones para ti y tu amable auditorio. Nos puedes enviar saludos a los compañeros Francisco Padilla y su nieto Brian Alejandro. Asimismo al señor Sergio, que nos ilumine hoy con su sabiduría y paciencia. Y apoyando el espacio de una vez, aprovechando el espacio de una vez para... aprende a leer, Herrera. Y aprovechando el espacio de una vez a toda la bandera de la empresa Pieza. Feliz martes. Saludos a toda la bandera de la empresa Pieza. Saludos para Franco Padilla y para su nieto Brian Alejandro. También saludos al señor Sergio. Señor Sergio, también ilumíneme a mí con su sabiduría y paciencia. Sobre todo con la paciencia, señor Alejandro. ¿Cómo le hago? ¿Cómo le hago para tener paciencia? Dígamelo. Tío, señor Sergio, dígame, ¿cómo se consigue la paciencia? ¿Dónde compra uno la paciencia? Dice, buenos días, ¿qué ondis? Bien activa desde las 5:40 de la mañana. Pon una de Arjona. Dice... Oye, Diego, no sé si sea solo mi carro, pero para acá en Allende se oye la estación con interferencia. Hay partes mientras voy manejando que se oye mucho y otras partes que no. ¿Qué será? ¿Seré la única? En Allende, Coahuila. Saludos a la gente de Allende. Voy a checar con los ingenieros a ver qué está pasando. Dice, hola, Diego, buenos días. Mi hija Romina creía que te parecías a Jacobo. Pero nosotras, para nosotras tú eres el mejor. Le enseñé una foto tuya. No le hubieras enseñado una foto mía. No, hombre, la hubieras dejado con la idea de que me parezco a Jacobo. Digo, ya he perdido. Oigan, tenemos la misma edad. O sea, el alcalde y yo tenemos la misma edad. Y yo me veo más fregado. Pero bueno, así es la vida. Así es la vida, ni modo. Así nos tocó vivir. A lo mejor nos parecemos en los ojos, ¿no? En los ojos no, porque él tiene los ojos azules y yo tengo los ojos verdes. Nah, aparte yo tengo los ojos bien chiquitos, ni se me notan. Nah, ¿para qué nacía? Dice, Diego, se acaba el programa y pongo mi música, te soy fiel. Ay, muchas gracias, saludos a Patsy. Oigan, pregunta seria, si me lanzo de alcalde, ¿votarían por mí o no? Prometo traerles conciertos bien chidos. Mira, son 3 años. En un grito, traería a Grupo Firme. O sea, así. Mi primer grito, Grupo Firme. No va a haber obras, no, ni se quejen si hay baches o si les falta el agua, no se quejen. Pero Grupo Firme el 15 de septiembre. Y luego al siguiente 15 de septiembre, Carlos Rivera. Y tampoco se quejen, ¿ok? Y luego para cerrar, o sea, al siguiente año, sería, a ver, ¿quién sería bueno? Ya sé, Manuel Turizo y Sebastián Yatra, se acabó, ahí está. Primer año Grupo Firme, segundo año Carlos Rivera y tercer año Sebastián Yatra y Manuel Turizo. ¿Sí o no? Ustedes dicen, ahí están mis propuestas. ¿Votan o no votan? ¿Cuántos votos van a tener en su casa? ¿Cuántos me van a dar? Ustedes díganme, porque de aquí andamos, irá. Dice por acá a Yuridia. A Yuridia la traigo el Día de las Madres. El Día de las Madres les traigo a Yuridia. Ahí está, para que no digan. Día de las Madres, Yuridia. Dice, si traes a Justin Bieber, sí. Nah, Justin Bieber no. Me quedo sin tu voto. Dice, gracias a Dios que no te pareces al alcalde, tú eres cool. Ey, es buena onda, ¿eh? O sea, vaya, no lo conozco, he platicado 2-3 veces con él en entrevistas y me cae, o sea, vaya. Dice, sí, Diego, para presidente municipal, muchas gracias, gracias por tu voto. Pasa por tu menudo. Dice, al menos... traerás a buenos artistas. Ok, si no lo puedo leer eso, gracias. Dice, buen día, cierra la hora con algo de La Josa, que estará en Sabinas, lo que tenías conmigo. Saludos y gracias. Hoy estamos con música retro, hijo. Dice, claro que voto por ti, hasta cambio mi INE para piedra. Saludos desde Allende, Coahuila. Ah, ven, fíjate, ya no van a votar en Allende. Dice, Diego, convenció con Carlos Rivera. Muchas gracias. Dice, te apoyo para presidente. Dice Diego, saludos, que tengas un excelente martes. Ya voy para el trabajo. Gracias, saludos a Nora. Dice, hola Diego, buenos días, yo sí voto por ti. Y no te parece, ajá. Dice, y Carlos Rivera lo traes en un día del amor y la amistad. Haces buen equipo, ajá, ok. Oigan, hay cosas que no puedo leer, ustedes me entienden. Dice, y mis 500 pesos. No, el voto tiene que ser sincero, tiene que ser de amor, de cariño, de convencimiento. Dice Pepe Madero, Diego, presidenta. Diego Madero, a Pepe Madero lo podemos traer el día del estudiante. Dice, tienes 3 votos seguros para presidente. Dice, si traes a Yuridia, no voto por ti. Me quedo sin tu voto por 2. Ni modo, Giselle. Me quedo sin tu voto. Dice, buen día. Ahorita no andamos rogando votos. Andamos triunfando. Dice, así no se vale. Lee completo, no te creas. Pero sí voto por ti. Sí, ya no soy estudiante, pero sí, Pepe Madero. Dice, te traes a Yuridia. 7:57 a.m. 7:57. Dice por acá, yo sí voto por ti. Saludos, Jaime. Un abrazo. Oigan, ya me voy. Estoy diciendo puras incoherencias. Puras incoherencias, mijo, traes puro sueño, vete a dormir. Es martes 8 de septiembre del 2026, Piedras Negras, muy buenos días. Te mando un abrazo, gracias por ser parte de Exa FM. Recuerda, quédate conmigo de 2 a 4 de la tarde. Se quedan con Garo Romero. Adiós.
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8 de la mañana con 18 minutos. Escuchamos a Santa Fe Clan con Piso 21. ¿Qué? Sí, brother. Recién escuchamos Equivocado. Tremendo rolón, ¿eh? A ver. Tremenda rola, la verdad, brother. La verdad. 8 con 18 minutos. Muy buenos días. Si tú... Si apenas te va amaneciendo. Si ya te despertaste. Si ya andas desde muy temprano echándole ganas a este martes 8 de septiembre. Pues bueno. Bueno, ¿qué te puedo decir, no? Como todo adulto funcional, hay que trabajar y ser responsable, brother. Si no, no comemos. A la gente que va para la vecina ciudad de UPAS, también les mandamos el saludo ahí en el puente internacional 1 y 2, que ayer estaba fullísimo, brother. Fulleteado. No sé cuántas horas hicieron ayer. Hay personas que se aventaron que todo el día. Dios mío, brother. Pues así las cosas, aprovecharon su puentecito, ¿eh? Les dieron puente. O sea, ya hoy tienen que estar laborando. Y creo que los pequeñines también, ¿no? O sea, ya hoy entraban a la escuela. Ajá. Bueno, 878-209-1301. Te comunicas directo a la cabina. Vía WhatsApp. 878-209-1301. Ahí está. Saluditos al Garotín. Al señor Picón. El señor Picón. ¿De qué anda hoy? ¿Primera, segunda o tercera? ¿Qué base va a jugar hoy? No sé qué, de qué andará. ¿De segunda, no? Algo así. Bueno, pues ahí está. Susana, ¿cómo estás? Hola, buen día. Buen día. ¿Qué tal ayer? ¿Fuiste a la feria o Nel? Apenas me di cuenta que andabas ahí. Es todo. ¿Sí estuvo chido o qué? Es que cuando, bueno, al menos a mí que me gusta ir como así a la feria, los carnavales, todo eso. Pero yo voy a comer. A mí no me importan los cuellos, yo voy a comer. A ver, que es el placer más rico de la vida, el poder comer, ¿no crees? Aparte de escuchar la Exa. ¿A qué horas? A las 10. Saludos para Estebancito. Estebancito ya anda en la escuelita, ¿no? También. Ya es niño grande porque entró a la primaria. ¿Qué? Ya entró a la primaria. Mandamos un saludo a mi amigo Estebancito. Pues vámonos con más buena música. No le cambies. Quédate por acá en la frecuencia naranja de Exa FM 107.1, brother. Sí.

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1: rock. 8:35, saluditos para el señor Carlos. El señor Carlos ya anda más que activo, mi brother. Una tacita de café y vámonos, a chambearle, señor Carlos. Ahí está el saludo para mi amigo el señor Carlos. Eso, señor Carlos. Oye, mi amigo el Rayo también. Hola, Rayo. Comenzando la chamba, ¿no? Pues hay que darle. Hay que darle durante el día. No hay de otra. Sí. Usted trabájele arduamente. Mi amigo David también. Hello. Buenos días, David. Ahí en la chambita. Donde quiera que andes. Buenos días. Días buenos. ¿Quieres escuchar alguna canción? Pídemela vía WhatsApp. Voy a estar para ti. Voy a estar para ti durante estas 2 horas, de 8 a 10. Y luego regresamos de 4 a 7 de la tarde en tu programa de Ruta con Garo Romero. Muchísimas rack. Sí, muchísimas rack. 878-209-1301. Nos vamos con más música. Más de la programación que está aquí en Exa, brother. Pero si quieres escuchar alguna canción, pídemela y yo te voy a complacer, ¿ok? Algún artista o algo por el estilo. Y le damos candela. Vámonos con muchísimo más, no le cambies. 8:37, muy buenos días.

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7: Un momento, ANSPAC. Perdona que me presente de manera tan sorpresiva, pero creo que se han olvidado de mí. Soy tu ángel de la guarda. Verás, cada vez que Dios envía un nuevo ser a vivir sobre la tierra, llega acompañado de su ángel guardián, con la única finalidad de auxiliarlo en momentos de peligro, tristeza o dolor. Mi misión es la de protegerte, pero también de aconsejarte. Cuando la decisión es difícil, acudo a nuestro Señor. Hazme un lugarcito en tu corazón y por las noches, antes de dormir, pídeme con confianza el cumplimiento de mis obligaciones. Este fue un momento ANSPAC.
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9:16, saludos para el buen Julio, para el buen Chelay, que anda por acá, le mandamos el saludo, gracias, gracias al señor Picón también, que anda mandando mensajito, gracias, brother. Vamos a continuar con más buena música. Te recuerdo que te puedes comunicar vía WhatsApp, 878-209-1301, el número perfecto. Seguirnos por ahí en las redes sociales hoy, a través de Super Channel 12, completamente en vivo, la dosis exacta. Y en las redes sociales también, en Facebook Live, brother, ahí vamos a estar. Bueno, yo no, pero ahí va a estar el Diego y muy seguramente Coray Toledo. 9:16, vámonos con más buena música, no le cambies.

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que no estaban llegando los WhatsApp al, a, pues aquí al centro de Exa, ¿no? Pero ya, ya vi que, que ya Susana me mandó mensaje, el señor Carlos también, quería algo de Maná, Muelle de San Blas, pues aquí está, para mi amigo el señor Carlos, dice, saludos, saludos, Garo, es martes de frutas y verduras, y también de ir al cine. Ah, es todo, señor Carlos, ¿qué película va a ir a ver? Yo fui a ver la de Coyote versus Acme o algo así. No, manches, tremenda película. Tremenda película, güey. Me la pasé muy bien. Me reí mucho, la verdad. Dice, ni, es en serio, acaban de llegar los mensajes. Te lo juro. Agarré el celular y como que lo actualicé y en la computadora ya. Ya llegaron. Pero bueno, aquí estoy ya. Me sacaron del grupo, qué malos. Pero mi amigo Picón ya resolvió. Dice, voto por Garo y Diego, ¿de qué? Ah, no, ese mensaje no es para mí. ¿Pero de qué o qué? ¿Ese mensaje no es mío? ¿De votación de qué o qué? ¿Para qué o qué? ¿Qué hay que hacer o qué? ¿Y a qué viene ese voto o qué? Bueno, 9:37, ya es tiempo de aflojar, dice Susana, es tiempo de aflojar el cuerpo. ¿El qué? ¿El qué? Es tiempo de aflojar el cuerpo. 9:37. 9:37. Vámonos con este rolón.

Dile, a cargo de Don Omar, 9:40, dice, saliendo del gym. Ah, saludos ahí a los del TAE, escuchando la voz más sexy de la rama. ¿Cómo crees? Ay, ahora me vas a chiviar, hombre. Un cafecito de perdida o algo así. Bueno, dice por acá. A ver, porque me pone nervioso muy temprano. Dice, saludos, Pai, buenos días, que tengas un bonito día. Sí está buena la del Coyote, sí, recomendada 10 de 10, ¿eh? 10 de 10, la película 100% recomendada, sí. Está muy buena, la verdad, muy buena. Saludos para mi amigo Huicho, qué rollito, Huicho, ¿cómo andas? Tengo más buena música, saludos para Gaby también. Es que me andan chiveando. 9:41 Redes sociales de EXA, ya nos puedes seguir por ahí, sí. A su servilleta también lo pueden seguir como Garo Romero en todas las redes sociales. Ahí estoy, ¿vale? En este martesito 8. Ya que se acaba el martes, ¿no? Digo, entre más cerca del fin de semana es mucho mejor. ¿Cuándo cae la quincena todo esto, brother? Todavía le falta, ¿no? No, hombre, todavía le falta que... toda esta semana y la próxima, o sea, hasta el próximo martes. Dios mío, brother. Hasta el próximo martes. No, pues, bendecidos los que cobran por semana. ¿Verdad? 9:42, nos vamos con más buena música. 878-209-1301. ¿Te comunicas directo a la cabina conmigo? Sí. Ahorita sí, porque me voy a las 10. Vámonos con este rolón. No le cambies.

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1: Here we go. 10 de la mañana con 11 minutos. Muy buenos días. Martes 8 de septiembre. Oh my God. Apenas ayer te estaba diciendo nuevo mes. Y ya estamos a 8 de septiembre. Hay que vivir, señores. ¿Cuántos pozoles llevas? ¿Estás de acuerdo que septiembre se mide en los pozoles que nos comemos? O sea, de que ya es 8, un pozole. Luego el 10, otro. Hasta que demos el grito. Definitivamente, mes de la patria, mes de la comida deliciosa. Y no que no entren remordimientos a ti si te encanta comer. Y por ejemplo, el pozole, vamos a poner este ejemplo, es como una ensalada, es pollo y le echas lechuga, rábanos. Pues, ¿qué más quieres? Entonces, saludos a mi mejor amiga que... Te voy a contar que una vez ella sube una foto de Facebook y una niña, porque éramos unas niñas, o sea, ayer, se estaba peleando con ella, como que entre ella y mi amiga no se caían bien y se estaban peleando, ¿no? En el Facebook, típico. Digo, hay quienes no maduran y siguen peleándose hoy en día en redes sociales, pero hay quienes lo hicimos en su momento cuando éramos jóvenes, ¿no? Entonces le pone la grosera mujer que se estaba peleando con mi mejor amiga, ¿cómo te atreviste? Pero bueno, le pone, ay gordita, a mi amiga sube una foto de que estaba comiendo como un pozole, me imagino de haber sido en septiembre, y le pone, ay gordita, échate un pozolito, ¿sabes? Pero como que diciéndole que estaba gorda, que el pozolito, ¿sabes? Y mi mejor amiga le contesta, sí, es que es mi comida favorita. Y yo, por favor, ¿cómo le pones eso? Ay, pues es que ella le atinó, es mi comida favorita. O sea, ahí terminó la pelea. Siempre hay alguien más inteligente que otro. Esa es lo que debemos de aprender. La hazaña de mi amiga al decirle, ay, sí, es mi comida favorita, hizo por completo que la dejara de molestar. Y efectivamente es su comida favorita, no digo el nombre porque luego me va a decir que la ando echando de cabeza, pero le mando un beso, ella sabe quién es. Ella sabe que le encanta el pozole. Gracias por comunicarte conmigo y obviamente por estar al pendiente de Exa 107.1. Oye, yo respeto los nombres de mis amigos, pero hay locutores que cuentan la vida de todos, ¿verdad? ¡Qué feo! Qué feos somos nosotros que utilizamos el micrófono para andar hablando de nuestros amigos y familiares. Ay, no. Yo por eso mejor hablo de los artistas. ¿Estás de acuerdo? Y el día de hoy tengo mucha información importante de los espectáculos que ha pasado en la Casa de los Famosos México. Entraré a las redes a ver qué onda con la granja, porque la verdad no la quiero ver, no la voy a ver. Nada, nanáis. Y es que, ¿sabes qué? Hay mucha gente tóxica. Y para gente tóxica, los de mi trabajo,

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3: Sobre todas las cosas, ponte Exa FM 107.1. Oigan, qué canción tan sexy la que acabamos de escuchar a cargo de Madonna y Sabrina Carpenter. Y es que las dos están de oh my god. Estoy sentida, sí, definitivamente. Primero una disculpa porque ya saben que a mí me encanta andarle haciendo al DJ. Ya me van a correr. Bueno, el caso es que estoy sentida definitivamente. O sea, Aleida, te desapareces un año. Un año entero. Y vienes como si nada pasara, bebé. O sea, pero está bien. Está bien. Mientras estés aquí, me encanta la idea. Saludos a mi buena amiga Aleida, que siempre la extraño cuando no me escribe. Aunque hay veces que sé que estás ahí, pero es que mucha chamba. También saludos y besos a Frida. Frida González, te extrañamos, nos haces mucha falta. Oigan, de repente todavía estoy en cabina. Y recuerdo esos ayeres cuando... Sí, exacto. Cuando éramos cinco y estaba aquí bebé Frida. Pero algún día, bebé. Es más, ¿cambalache o qué? Dice... sí mando saludos al aire. No... Ah, ok. Sí, obviamente. Siempre estoy aquí, pero no siempre escribo. Sé que como Aleida hay muchas personas que pues sí trabajan, no como uno. ¿Estás de acuerdo? Que ustedes sí trabajan, no como yo que nomás vengo aquí a regarla y a estar cantando como loca. Y pues no tienes tiempo de mandar WhatsApp, pero ahí cuando te acuerdes, cuando digas voy al baño, ahí me mandas un mensaje. ¿Cuáles son tus excusas para salir de tu lugar de trabajo? ¿El voy al baño y te tardas como 2 horas? Esa aplica cuando es un trabajo o una oficina con mucha gente, pero nomás estás tú sola, voy al baño, pues no funciona. Invéntate ir al banco, o invéntate que a tu hermano se le ponchó una llanta, o algo así. No, hombre, mi jefe, saludos a mis jefes de antaño. No se crean, yo cuando iba al banco, sí iba al banco. Cuando se le pasaba un accidente, tenía que ir a ayudar. No era que me quisiera salir de las oficinas. Ahora, hoy en día, todavía después de pandemia, hay quienes se quedaron haciendo home office, ¿verdad? O se implementaron como estas nuevas maneras de trabajar desde casa. Y qué envidia. Aunque cada accidente que pasaba, ¿estás de acuerdo? Que, digo, no nada más en el trabajo, pero hacían como videollamadas por Zoom y te ponían una camisa y andaban en boxer y se paraban y se les olvidaba cada cosa que vivimos en pandemia. Y ya han pasado 6 años, Dios santo, gracias a Dios que seguimos aquí. Si tú sigues haciendo home office, bien por ti. Momento de continuar con más música en Exa FM 107.1. Fíjate que Karol G estuvo en San Antonio hace una semana. Mucha gente de Piedras Negras andaba viendo a Karol G. Y Becky G fue quien le abrió el concierto a Karol G. Así que puras G andaban ahí, mujeres sexys, empoderadas, y me dijeron que estuvo el concierto brutal. Así que si tú tuviste la posibilidad de ir, compártemelo, dime qué tal te la pasaste. Y acabamos de escuchar un 2x1 de Karol G, ahora te voy a poner a Becky G. Así que quédate aquí y sigue disfrutando de Exa FM.

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0: Un momento, Anspach. Perdona que me presente de manera tan sorpresiva, pero creo que se han olvidado de mí. Soy tu ángel de la guarda. Verás, cada vez que Dios envía un nuevo ser a vivir sobre la tierra, llega acompañado de su ángel guardián, con la única finalidad de auxiliarlo en momentos de peligro, tristeza o dolor. Mi misión es la de protegerte, pero también de aconsejarte. Cuando la decisión es difícil, acudo a nuestro Señor. Hazme un lugarcito en tu corazón y por las noches, antes de dormir, pídeme con confianza el cumplimiento de mis obligaciones. Este fue un momento Anspach.
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0: Ahí escuchamos Mayores de Becky G en su 2x1 y ahora se acompaña del señor Bad Bunny. Esto se llama Mayores, son las 10:54 a.m. Agradeciéndote a ti que estés escuchando la estación Naranja. Gracias por estar en comunicación directa también y por supuesto, quédate aquí porque hay mucho, mucho más música. Viene Ariana Grande. Estás escuchando La Malteada en Exa FM.
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Alejandro Sanz y Edén Muñoz, Yo Era Poesía, lo más nuevo del cantante español, acompañándose de Edén Muñoz, que hoy en día es uno de los exponentes de la música regional más importante de la industria musical. Y ahora te voy a presentar el 2x1 de Alejandro Sanz. Esto se llama La Fuerza del Corazón. 11:06 a.m. Bienvenidos a la segunda hora de La Malteada. Yo soy Corey Toledo. Y sobre todas las cosas, ponte Exa.

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escuchamos Yo Te Diré de los chicos argentinos de Miranda en Exa FM 107.1. Cuando son las 11:15, tengo información importante para ti de la Casa de los Famosos México. Ayer fue la prueba del líder, señores, y volvieron a estar en la final Brianda y Massad. Ellos tenían ya una estrategia o un plan. Si ganaba Massad, él llevaba a Brianda a la suite, y si ganaba Brianda, Brianda llevaba a Massad, porque ya sabes que se anda dando esta amistad muy bonita, el amor anda flotando por el aire, y pues bueno, sí. Los dos finalistas fueron nada más y nada menos que Brianda y Massad. En una plática que tuvo Massad con Yair antes de que se jugara la final, comentó que él quería dejar ganar a Brianda para que tuviera inmunidad, porque pues él está enamorado, vamos a ser realistas, ¿ok? Era una relación, a uno le toca perder y bailar con la más fea, y a ese es a Massad. Massad está enamorado de Brianda hasta los huesos, ¿ok? Creo que a Brianda le gusta cómo Massad la trata y cómo Massad la quiere, la procura, la protege. Y cuando a una mujer nos dan eso, protección, seguridad, amor, atención y demás, caemos. Entonces, puede que Brianda también ahí ande ya dando el brazo a torcer. Sin embargo, creo y considero que ella ganó leal, porque la prueba se trataba de subir a una tabla o y poner algunas pelotas en unos lugares que estaban ya indicados, y obviamente Brianda no pesa nada. Brianda pesa, yo creo que ha de pesar esa mujer 50 kilos, por ende no movía la plataforma y las pelotas se quedaban ahí, y obvio Massad pesa demasiado porque está muy fuerte, y creo que sí ganó ley Brianda. Sin embargo, la producción ya sabe, hace sus jugadas y no le dieron inmunidad a Brianda, sino que le dieron el pase directo a la sala de donde apuestan el presupuesto, que eso no es un beneficio, pero bueno. El caso es que después sube Brianda, Massad, Yair, Ernesto y ese. Y ese, como ya sabemos que ese es un hijo de su abuelita. ¿Ok? Y él no se tentó el corazón y obviamente dijo que sí, y les quitó el 40% del presupuesto de la próxima semana. Así que obviamente estaremos al pendiente de cómo van a vivir esta situación, porque miren, cuando el hambre se pone dura, ahí todo mundo y deja de ser amigos, definitivamente. ¿Ok? Eso es lo que pasó el día de ayer en la Casa de los Famosos México, si no lo viste. Pero yo ayer, no sé qué me ha estado pasando. Si tú eres doctor, ayúdame. Si eres psicólogo también, pues ve al doctor Toledo. Bueno, el caso es que no puedo dormir. O sea, he tenido insomnio últimamente y me duermo 3-4 de la mañana, y ya te has de imaginar mis ojeras. Pero esa es otra historia. El caso es que yo estaba viendo, y no me desvelo por la Casa de los Famosos México, no, sino que como no puedo dormir y ya me acabé el TikTok, pues me pongo a ver, la verdad. Eran como las 2-3 de la mañana y se levanta Gala y tira como, hace como un ruido, pues, ¿ok? Y se despierta Cynthia Clitbo y le dice, ¿qué pasó? ¿Quién hizo ese ruido? Y Gala, como estaba entre más dormida y despierta, y sabemos cómo es Gala Montes, le dijo, soy yo, me tienes harta, no me dejas dormir, roncas más que un vato. Algo así le dijo, y Cynthia se sintió, se molestó, y Cynthia durmió en la sala el día de hoy, señores. ¿Cómo están los ánimos en la casa? I don't know, no lo sé, ahorita estoy trabajando, no he entrado a verlos. Pero creo que ahí va a empezar la primera disputa entre ellas. A pesar de que son amigas y que Cynthia la recibió muy bien, ya sabes que ese es como
el botón sensible de la clitbo, el hecho de que si ronca bien feo. En fin, ahí está. ¿Tú roncas? Yo creo que yo ronco cuando estoy muy cansada. Pero pues si no puedo dormir, no creo que ronque. En fin, pues ahí está. Eso es lo que pasó en la Casa de los Famosos México. Vamos a ver en qué termina esta situación. Según yo, la que durmió en la sala fue Gala. No, amaneció clitbo. O sea, Gala no podía dormir, ok. Se va a la sala. Es que Gala se durmió bien temprano. Terminó la gala y todo mundo se fue a cenar y yo andaba buscando a Gala y ella ya estaba acostada. Se durmió, ok. Primero se para y se va a la sala. Y ahí anda haciendo de las suyas. Regresa a su cuarto. Hace ruido, tira algo. No me acuerdo qué fue. Porque yo estaba viendo la suite del líder. Y al fin, al final, pues, la que termina en la sala, o la que ahorita a las 6 de la mañana estaba en la sala, era Cynthia Clitbo. La verdad, pues, qué paro. Si Cynthia quiere dormir en la sala, va a ser un parote. Ahorita lo voy a rectificar a Leida como quiera. Gracias por ser mi compinche en la Casa de los Famosos México. Oigan, si Cynthia se va a dormir a la sala, qué parote para todos. Porque Yair ya anda bien ojeroso, mi hombre. Massad, pues, no dice nada porque es un caballero. ¿Quién más está en el cuarto? Ernesto, pues porque Ernesto sufre de la misma condición, que a ver, es una condición, estoy juzgando a los que roncan. Entonces, pues, Flor también no decía nada porque pues no tenía muchos amigos y tanto no podía dormir que se cambió de cuarto en su momento. Entonces, sí es complicado, ¿no? Yo sí soy de las que les da un codazo o le pateo, estás roncando, acomódate. O cuando estoy de buen humor, mi amor, voltéate porque estás roncando. O sea, ¿sabes? Pero sí, yo no puedo dormir con ronquidos. Hay quienes sí, hay quienes los arrulla. Tengo un amigo que le arrulla que ronquen. O sea, imagínate. Pero bueno, digo, nadie está exento. Sin embargo, considero que cuando vives con más personas, sí es complicada la situación. Ahí hubiera pensado Cynthia Clitbo, hubiera dicho ronco basta. Porque ¿a poco el novio no le va a decir que ronca? Obviamente. En fin, pues vamos a ver en qué termina esto. Y Aleida, en este momento iré a averiguar quién de las dos fue que durmió en la sala. Por lo pronto, te dejo con el 2x1 de Miranda. Esto se llama Perfecta y lo escuchas en el 107.1.

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2: 11:42 a.m. Ahí escuchamos Si se acaba el mundo. Es Dana y el Malilla en Exa 107.1 FM. Dana, que no deja de trabajar y que obviamente siempre llena nuestros oídos de mucha buena música. Recordando que acaba de lanzar esta canción que la escucho en todas partes y obviamente en Exa FM, que es Dolce Vita, donde obvio trabaja al lado nada más y nada menos que de Belinda. Así es. Y es que a pesar de que son rivales en la música, son inseparables. Y desde hace ya algún tiempo, Belinda y Dana habían buscado trabajar juntos. No se había dado la posibilidad de hacerlo hasta ahora que vieron cristalizado esto. Y la verdad es que a mí en lo particular me encanta. Me gusta escuchar a Dana y a Belinda juntas y obviamente yo te las dejo en este preciso momento. Esto se llama Dolce Vita y lo escuchas en Exa FM.
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El 2x1 de Matiz con esto que se llama Primer Avión, una canción donde trabajan con Camilo. Y hablando de este cantante fabuloso, el día de mañana, 9 de septiembre, estará estrenando su quinto disco de estudio llamado Para Cuando Sean Grandes, así como lo estás escuchando. La inspiración de este disco es la familia. Camilo escribió este álbum pensando cómo en algunos años servirá de guía para sus hijas Índigo y Amaranto. Y obviamente lo hizo pensando también en cuando dejen de ser niñas. Sin embargo, el artista comentó que es un proceso en el cual él también recordó su propia infancia. Escuchamos de fondo el primer sencillo que ya lo puedes escuchar en Exa FM, que se llama El Árbol. Este fue el adelanto oficial del disco. Y esta canción habla sobre lo rápido que viven los adultos y cómo olvidan disfrutar de las pequeñas cosas del presente. Obviamente, tras este disco hay una gira mundial para Camilo, y él estará llegando a nuestra ciudad, a nuestro país, en el mes de febrero del próximo año. Así que pues ya sabes, mañana 9 de septiembre se estrena Para Cuando Sean Mayores, el quinto disco de Camilo. Y yo te dejo con esto, es el primer sencillo. Y antes de escuchar la canción, me despido y te agradezco haberme acompañado el día de hoy. Yo soy Corey Toledo y sobre todas las cosas, ponte Exa FM. Adiós.

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0: Es la una de la tarde. Te invitamos a rezar un Ave María por la paz del mundo y nuestras familias.
1: Dios te salve María, llena eres de gracia, el Señor está contigo. Bendita eres entre todas las mujeres y bendito es el fruto de tu vientre, Jesús. Santa María, Madre de Dios, ruega por nosotros los pecadores, ahora y en la hora de nuestra muerte. Amén.
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1: Sobre todas las cosas, ponte Exa FM 107.1. Piedra Negra, excelente tarde, 1:06 p.m. ya con 6 minutos. Es martes 8 ya de septiembre, Piedras Negras, esperando que tu día siga fluyendo de manera espectacular. Tarde en la cual, pues el calor sigue a todo lo que da, ¿no? Parte de lo que viene siendo el día donde el calorcito está muy intenso, 34 grados Celsius hasta estos momentos es lo que nos marca el termómetro, temperatura que todavía le cuelga, todavía le falta, nos espera una máxima para el día de hoy, los 37, entonces, pues, mantente bien hidratado. Sigue conduciendo con toda la precaución posible. Tú que por ahí andas en trayecto hacia algún destino en la ciudad, te invito a que sigas conduciendo con toda la precaución posible. Te invito a que sigas enfocado en tu camino y que te olvides de absolutamente toda distracción. Nosotros nos encargamos de presentarte una buena playlist, de presentarte buena música para que tu tarde siga siendo mucho más amena. A ti que por ahí ya vas a la hora de los sagrados alimentos, que vas ya en camino rumbo hacia lo que viene siendo pues la hora del break, también momento donde es hora de salidas de las escuelas y toda la cosa, entonces el tráfico está muy considerable, conduce con muchísima precaución, ponte en contacto con nosotros si es que tienes la posibilidad, a lo mejor vas de copiloto, a lo mejor tú todavía sigues laborando, estás por ahí en la chamba, pues nos puedes escribir y te leo, te escucho a través de WhatsApp 878-209-1301, ¿ok? 878-209-1301 es el centro de WhatsApp, centro de mensajes donde nos podemos poner en comunicación y con muchísimo gusto colocamos lo que quieras escuchar. Voy a arrancar a continuación presentándote esto que viene a cargo de parte de las novedades del pasado fin de semana. Y es que fíjate que quien estuvo de estreno fue Manuel Turizo en colaboración junto a Luister. Esto lleva por nombre Vulnerable. Lo escuchas aquí a través del 107.1. Conduce con precaución y sobre todas las cosas, ya lo sabes, ponte Exa FM.

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0: Un momento, Anspach. Perdona que me presente de manera tan sorpresiva, pero creo que se han olvidado de mí. Soy tu ángel de la guarda. Verás, cada vez que Dios envía un nuevo ser a vivir sobre la tierra, llega acompañado de su ángel guardián, con la única finalidad de auxiliarlo en momentos de peligro, tristeza o dolor. Mi misión es la de protegerte, pero también de aconsejarte. Cuando la decisión es difícil, acudo a nuestro Señor. Hazme un lugarcito en tu corazón y por las noches, antes de dormir, pídeme con confianza el cumplimiento de mis obligaciones. Este fue un momento Anspach.
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2: Churibit, yay, si vine a trabajar, aquí estoy, gente. 2:37 PM, 2:37. ¿Cómo andas? ¿Cómo te va el día de hoy? ¿Cómo vives este martes, ya 8 de septiembre del 2026? Espero que te esté yendo increíble, que le estés pasando muy bien y que estés disfrutando de este día al máximo. Recuerda que todos los días tienes que dar lo mejor de ti porque nunca sabes qué pueda pasar. Nunca sabes qué hay detrás de cada día y eso pues lo tenemos que experimentar nosotros. Y si tenemos la oportunidad de estar aquí, bueno, ya es una ventaja y es una bendición. Dice, excelente día, bendiciones, saludos a Antonio, Juan, Arturo y José de la Buenavista Sur. Saludos a toda la bandera de la Buenavista Sur que siempre, siempre están en sintonía de la frecuencia exacta. Dice, hello, excelente tarde, a darle nada más hasta las 11. Saludos, Shui. Y sí, pues no hay más, no hay más que trabajar, no hay más que dar todo de ti para hacer cerveza. Hace cerveza el Chuy, por si alguien quiere, márquele. Dice, saludos estimado, listo para festejarlos el 14. Nada más quiero que se te olvide, nada más quiero que se te olvide. No te la acabas, si de por sí ya te traigo un jabón, no, hombre, se te olvida. Olvídate, te borramos de la lista. Es más, te voy a bloquear del WhatsApp de XFM si se te olvida. Y a todos los que se le olvide el 14 de septiembre, Día del Locutor, los vamos a bloquear. Saludos al señor Picón. Mira, fíjate, aquí hacemos equipo, aquí hacemos un team muy productivo. El Picón hace el vidrio. O sea, hace la botella. Y el Shui le echa la cheve. No, hombre. Y nosotros nos la tomamos. No, aquí les digo, somos un gran equipo. Aquí nada más nos falta alguien que tenga, no sé, una hielerita. Que tenga hielo. Una hielería. Alguien que nos escuche en una hielería y armamos aquí el team. Dice, saludos a Telma y a su abuelita Imelda. Saludos para Telma y su abuelita Imelda. Esa abuelita Imelda, no sé por qué me la imagino como de 40 años, como de mi edad. Ya tengo amigos que son abuelitos, No juzguen a las personas. Pero no sé, me imagino a la abuelita bien relajada, así como que esas abuelitas mitoteras. Esas abuelitas de... Vamos para acá, va. Vamos para allá, va. Es que la nieta quiere ir y va. Esa abuelita, sí me la imagino. Dice, hola, saludos a Jessica y Angélica, su tía. Venimos escuchándote. Saludos para Jessica y Angélica, su tía. Así se llama, Angélica, su tía. Dice, pregúntale al Shui que cómo sigue el trancazo del sábado. Shui, ¿cómo sigues del trancazo del sábado? ¿Qué te pasó? Dice, yo quiero ser del team, pero seré la de el bobo del envase y sobre todo del líquido llamado cerveza. ¿Qué le pasó al Shui? Ah, tú eres la de calidad, dices. No, Susana, si tú trabajaras de calidad en la cervecería. No, Dios santo. Si... sobria, dices muchas verdades. Borracha, no te quiero imaginar. Dice, pues anda haciéndole de portero y le dieron un buen trancazo. Chuy, ¿cómo que te dieron un trancazo por andar de portero? Chihuahua. Dice, borracha, soy seria. Bueno, sí, hay gente que es todo lo contrario cuando se pone borracho. Pero bueno, son las 2:41 PM, ahorita regreso con más, vámonos con Rauw Alejandro, se llama Dando Vueltas, viene María Becerra, la nena de Argentina, y cerramos con Jennifer López, así que no le cambies, quédate conmigo hasta las 4 de la tarde, en todas partes, ponte Exa.

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2: 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Son las 3 de la tarde con 12 minutos, 3 con 12 piedras negras. ¿Cómo estás? Feliz martes, martes 8 de septiembre del 2026. Estoy iniciando ya la segunda hora de mi turno. ¿Cómo andas? ¿Dónde andas? Cuéntamelo todo. Oigan, ¿qué estás viendo? ¿Estás viendo La Casa de los Famosos? ¿O estás viendo La Granja VIP? ¿O mejor prefieres conservar tu vida tranquila? Bueno, pues es que ya está la competencia televisiva. Por un lado, Televisa sigue con La Casa de los Famosos, donde, bueno, pues entró Gala Montes para, pues para darle un toque diferente a la casa. Y por otro lado, pues La Granja VIP, donde hay muchos refritos de reality shows. O sea, la neta, creo que los únicos que están como que sobresaliendo, Pimpinela, este luchador, y Pascal Nadal, que Pascal era ya un participante del Hexatlón. O sea, él ya había estado en el foco, ¿no? Pero ahorita lo tienen muy comentado en redes sociales por su físico. Y los demás, pues, son los mismos de siempre. Niurka Marcos, Manelik, Ivonne Montero, que ganó La Casa de los Famosos en Telemundo. Otro que también está llamando mucho la atención es el Bicolor, este comediante de Monterrey. Pero de ahí en fuera, pues todos siguen siendo lo mismo. Julio Camejo, Azalia la Negra de Big Brother, puros refritos de Televisa, de Telemundo, pura gente que vive de los reality shows. Hasta ahorita nada, o sea, así como que órale, chido, a ver qué pasa después. Pero siento yo que no sea tanta competencia. De hecho, ya salieron los números del domingo entre La Casa de los Famosos y La Granja, y ganó La Casa de los Famosos. De hecho, La Casa de los Famosos tuvo más de 3 millones de televidentes, mientras que La Granja tuvo 2 millones. Entonces, no ganaron el primer domingo como lo venían anunciando, ¿no? Son las 3 de la tarde con 15 minutos, 3 con 15. ¿Qué comiste o qué vas a comer? No sé qué comer el día de hoy. Y tengo hambre. Así que ustedes pueden decirme sus recomendaciones. 878-209-1301 es el WhatsApp directo a cabina. 878-209-1301. Nos vamos con Jay Montana. Esto se llama Piki. 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

Escuchamos a J Balvin con Río cuando son las 3 de la tarde con 41 minutos. Ya las 3 con 41, ¿en qué momento? Espero que te esté yendo increíble a toda la gente godín que sale a las 4 de la tarde del trabajo. Bueno, pues espero que les vaya muy bien, que haya sido un día muy productivo y que salgan con ganas del trabajo. Hay gente que sí sale con ganas del trabajo, ¿eh? Hay gente que sí sale feliz del trabajo. No sé si a todos les pase, pero hay gente que sí sale muy contenta, así como que, ay, qué padre, trabajé hoy, ¿no? Y hay quienes salen fastidiados, quienes salen cansados de la vida. Sea cual sea tu semblante el día de hoy, bueno, pues agradece que tenemos trabajo y eso ya está muy chido. Sea como sea, te traten como te traten, tienes trabajo. El día de hoy es martes de la dosis exacta. El día de hoy voy y vengo, de hecho, ahorita solamente voy como a mi casa y me regreso, porque a las 6 de la tarde iniciamos este podcast de Exa. Y hoy tenemos de invitado a Carlos Rivas. Recuerden que este mes de septiembre estamos haciendo unos capítulos especiales para conocer más de fondo a los locutores de Exa FM. La semana pasada hicimos el de Garo Romero, que por cierto lo puedes encontrar en el canal de YouTube de Grupo Radio Zócalo. Así nos encuentras como Grupo Radio Zócalo. Ahí puedes revivir todos los capítulos de los podcasts. Y el día martes de la semana pasada fue Garo. Hoy es Carlos Rivas. El martes que entra no hay capítulo de podcast porque es 15 de septiembre. O sea, la semana que entra ya estaremos a esta hora arreglándonos, poniéndonos guapos, galanes, guapas, hermosas, para irnos a la Macroplaza y victoriar a los héroes que nos dieron patria y libertad. Entonces, por eso no va a haber podcast la semana que entra, porque nos vamos a ir al grito. Y luego, el 22 de septiembre, viene mi capítulo. O sea, si ustedes quieren saber cómo Diego Herrera inició en la radio, si le fue bien, si le fue mal, vaya, todo lo que se ha vivido en estos años, bueno, pues lo vamos a platicar en el podcast el 22 de septiembre. Para que no se lo pierdan, para que me vean, por favor. Dice, saludos, hola, Eunice, saludos. Dice, hola, una canción de Maluma, baby. Déjame ver si tengo a Maluma aquí cerquita. Creo que no tengo a Maluma. Es que ya no puedo abrir el programa porque ya me voy. Pero deja ver si aquí arriba encuentro a Maluma. Creo que no. No está Maluma, baby. Ah, ya lo encontré. Aquí está Maluma. Son las 3 con 44 minutos. Saludos para Liz.

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2: ¿Cómo por qué me le bajan todo el volumen a esta vaina, oiga? 4:10. Muy buenas tardes, mi nombre es Caro Romero. Es un placer saludarlos en esta riquísima tarde. Es un placer estar con ustedes en la frecuencia de XFM 107.1. Ya casi estamos por cumplir 7 años, brother. 7 años en la EXA.
3: ¿Qué?
2: ¿Se dicen fácil? Pues no se dicen fácil. Vivirlos tampoco han sido fácil, pero pues aquí estoy, echándole ganas. Saludos para mi amigo Extri allá en Chile. Nos está escuchando a través del www. Gracias a toda la comunidad de Twitch también, que está bien activa acá. Gracias, brother. Mi amigo Extri One. Ahí está. Dice que es el mejor jugador del Fortnite. ¿Qué, brother? A ver. Gracias, Extri. El buen Rodrigo. Bueno, pues ahí está el saludo para ti, hermanito. Hasta Chile. En Chile. Weón. 4:11. ¿Qué me dicen por acá? Garo, te ando escuchando. ¿Dónde? ¿Dónde me andas escuchando? A ver si es cierto. Ah, la gente del río. Gracias, allá en Del Río. Mucha gente nos anda escuchando vía internet. Se agradece. Se agradece mucho en este martes 8 de septiembre del 2026. Te saludo con muchísimo gusto. Nos vamos a ir con más música. Ok. Nos vamos con más música. Ah, no, qué buena artista. A ver, esta canción que te voy a presentar tiene más de 10 millones de reproducciones. Escúchalo bien. Más de 10 millones de reproducción. Pero la canción dura 1:57. ¿Para qué quieres más? ¿Para qué ocupas más tiempo, brother? Para nada. Es una excelente canción. Y es un temazo y es una letra muy chida. Si tú le has tirado la onda a un chico y ese chico no te hace caso, no se decide, bueno, pues te vas a identificar con esta canción. La hermosa argentina de ojos bellos. Ella es Palo López. Vamos a ponerle play y en todas partes. 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

36 minutos, 4:36, escuchamos a Fer Olvera con Dua Lipa, Oye Mi Amor. Es como lleva por nombre esta canción. Saluditos para el buen Jaime. Hola, Jaime. Saludos para mi amigo Jaime en el Fortnite. Jaime, mi buen amigo Jaime. Ya tenemos ratito que no jugamos al Fortnite, pero al rato se arma, brother, al rato se arma. Unas buenas partidas del Fortnite. Martes 8 de septiembre, nos vamos con más música, ¿te parece? ¿Te parece si avanzamos con más música? Y sobre todo, espero que te comuniques a la cabina naranja. Dice, oye, qué calor. Fíjate que ahorita que salí de mi casa recién bañadito, guapo y todo, nada más en lo que llegué aquí al trabajo, sudadísimo. No sé qué onda con este calor, pero bueno, hay que soportar una buena limonadita, a hidratarnos y a seguir con el día.

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Oye, saludos para mi amigo Eduardo. Dice la... A ver, ¿dónde estamos, Eduardo? La voz más sexy de Blackstone City. Te quiero mucho. Nah, hombre, broncito. Aquí andamos echándole ganas, ¿eh? Saluditos para mi amigo Eduardo. Ánimo, Eduardo. Ánimo, que ya casi es viernes, ¿eh? Hay que tener esa actitud. Ya casi es viernes. Nos vamos con más música, ¿ok? Y en punto de las 5, tu programa de ruta con Garo Romero. Muchísima rock. Traemos algo ahí de reggae. Nos vamos a inclinar un poquito al reggae también. Al ska. Claro que puedes pedir tus rolitos de ska. Yo voy a estar para complacerte. Las canciones que quieras, gustes y mandes. Acá conmigo. ¿Qué dice por aquí? Vale, ahorita te escucho, brother. Ahorita te escucho. Vámonos con más buena música. 4:58 minutotes.

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el que no recién escuchamos, Loco Lindo. Un poquito de reggae, reggae más actualizado, reggae del 2025-26. Solamente la frecuencia naranja de XFM en este programa nos estamos actualizando. Debería ver a cada rato con buena música. Y nos vamos a ir con más, un poquito más de reggae. A continuación, te voy a presentar a Tobica, quien disfruta de hacer estas mezclas entre un poquito de reggae, le mete algo más de reggaetoncito, pero al fin de cuentas viene siendo reggae. Esto lleva por nombre Chica Hippie. Vamos a disfrutarlo en la frecuencia naranja de XFM. Bienvenidos a tu programa de Ruta con Garo Romero.

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0: Saludos para el Jonah. Saludos para el Jonah. ¿Con quién andas, Jonah? ¿A dónde te fuites? ¿A dónde te juites? ¿A dónde vas? Bueno, saludos para el buen Jonah que nos están escuchando a través de la frecuencia naranja. Dice, esperando al bebé que salga del kinder. Ah, a ver, es que el mensajito no lo entendí bien. ¿Lo puedo poner al aire o no? Mándale saludos a mi Leo. Es Leo, ¿verdad? El que mandó el Leo el que mandó el audio. Es que ya, como ya no lo entendí, pero por las bocinas que tengo aquí, a ver, déjame escucharlo.
1: ¿Qué onda, Garo? Aquí te ven escuchando, ya salí de la escuela.
0: Ah, ya salí de la escuela, es lo que no entendía. Ya salí de la escuela. Oh, ¿y para dónde van? ¿Y para dónde van? Que no me invitan. Bueno, ahí está el saludazo, gracias. Gracias, saluditos para el buen Leo. ¿Cómo te fue en la escuela, Leo? ¿Te portaste bien? Nada, si yo te contara cuando yo estaba en la escuela, brother. ¿Era el niño más inteligente de toda la primaria? Pues no, claro que yo no. Era un niño promedio, creo. No, la verdad es que no hacía caso. Una disculpita ahí a mis maestros. Una disculpita, de verdad. Sí. A ver, dice por acá. A ver, aguántame, que tengo otro mensajito. Aguántame.
1: Me fue bien y me porté bien.
0: Ay, mi Leo, te voy a creer, Leo, te voy a creer que te portaste bien. Te voy a creer. Nada más por eso, mira. Tu mamá te va a llevar a la tienda y te va a comprar lo que tú quieras, ¿eh? Ojo, nada más porque hoy te portaste bien. Así que vámonos, directo a la tienda, ¿eh? Directo a que pidas lo que tú quieras. Por eso. Ya te comprometí, una disculpa. Pero sí, Leo. Ante todo, Piedraneras, hoy tu mamá te va a consentir porque te portaste bien en la escuela. Vámonos con más música. Algo de Limp Bizkit para que se pongan a rockear.

Es Limp Bizkit en la cabina de XFM 107.1 en tu programa de ruta con Garo Romero, quien te quiero presentar a continuación. Es nada más ni nada menos que a las regiomontanas de Warning, quienes las están rompiendo pero durísimo, y hacen una colaboración nada más ni nada menos que con Carin León. ¿Sí? Lo escuchaste bien. Por si no has escuchado esta canción de The Warning, Love to the Love, escúchala aquí en tu programa de ruta con Garo Romero. Es Carin León y The Warning, las regiomontanas, que desde muy pequeñitas ya se veía el talentazo que se cargan. Así que te las presento, no le cambies. 5:22.

A lo que hace Carin León pegándole al country muy tejano, pero sin dejar a un lado lo que es el rock que caracteriza a estas chicas de Warning. No estamos hablando de Panda, estamos hablando de Narcisista a cargo de The Warning. Tremenda rola, no le cambie, 5:25.

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Esa rola, brother. Esa rola en especial. No. No, a ver, regrésamela, por favor. Uf, qué buena rola. Sí, no le entiendes bien. Tradúcela al español. No, brother, es una tremenda letra, la verdad. Dice, hola Garo, me encantó el saludo, gracias. Nombre a la orden, pa'l desorden, ya sabes, 5:57 PM, solamente 3 minutos para las 6, para las 6-7, bro. Oye, vamos con Kudai, Kudai no puede faltar, brother.

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Dime que no te irás, por favor. Oye, 6:10 p.m. 6:10 después de escuchar a Allison con Frágil. Ay, Dios. Ya, ¿no? Ya basta. 6:10 6:10 Si ya vas saliendo de la chambita, si estás preparando ahí los sagrados alimentos, la cenita o algo, la merienda, no sé. Provechito. Aquí tranqui. Por lo pronto aquí tranqui, ¿eh? En este martes 8 de septiembre del 2026, brother. Ya se acerca el 2027, ¿eh? Y muchos ya están pensando, ojo, que muchos son muy fanáticos de la Navidad. Y ya muchas personas están pensando en ir comprando cositas para adornar su salita, que si el pinito y toda esa vaina. No, ahorita estamos en el mes patrio, papá. Aguántanos. Aguántanos un poquito. Estamos en el mes más patriótico. Y ojo, que es el día 14 de septiembre es el día del locutor. Ojito con ello. 14 de septiembre, el día del locutor. ¿Van a tener carnita asada? Nah. ¿Les van a dar regalos? Nah. ¿Les van a dar el día? Nah. Vamos a venir a trabajar, brother. Porque nosotros somos unos simples obreros de la radio que le chambeamos de sol a sol. Aquí somos las verdaderas máquinas del chambeo. A ver, repíteme eso. Las verdaderas máquinas de la radio del chambeo 2026. Eso somos en Exa FM, brother. Y con ello me voy con más música. Sí que sí. Más del buen rock en tu programa de ruta con Garo Romero. Dice por este lado, ¿cuándo es el día del locutor? El 14 de septiembre. Apúntele, oiga. Apúntele porque las puertas ya están abiertas para que usted venga a dejar sus regalos. Desde hoy ya puede ir dejando sus regalos aquí en el buzón del trabajo. Ajá. Dice, Garo, te regalo un viaje a Cancún. No me gusta la playa, pero ándale, vamos. Vamos pues. Saludos para Jaimito. Hola, Jaime. Saluditos para el buen Jaime. 878-209-1301. Te comunicas directo a la cabina naranja de XFM. Y por lo pronto, pues nada, déjame gritar.

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0: Ok, 6:26, brother. Ya las 6:26 y por acá pues seguimos en la frecuencia naranja de XFM 107.1. Ok, nos vamos con muchísimo más, por favor. Nos vamos con muchísimo más. A continuación te presento una tremenda banda, ZZ Top, en la cabina de XFM. No le cambies que yo me voy hasta las 7 de la tarde.
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Es Limp Bizkit en la cabina de XFM, brother. Ajá. Vamos con más música en tu programa de ruta con Garo Romero. Muy buen rock, me dicen por acá. Gracias, brother. Le andamos echando ganas. Vámonos con los Red Hot Chili Peppers en la cabina de XFM en tu programa de ruta. No le cambies. 6:46 minutos.

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